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0: En el nombre del Padre, del Hijo y del Espíritu Santo.
1: Amén.
0: La gracia de nuestro Señor Jesucristo, el amor de Dios Padre y la comunión del Espíritu Santo estén con todos ustedes.
1: Y con tu espíritu.
0: Queridos hermanos, al comenzar a celebrar los Sagrados Misterios, en este 15 domingo ordinario del año litúrgico, que ofrecemos fervorosamente por el pueblo de Venezuela, por su gente, por todas las personas que están necesitadas, también de nuestras humildes plegarias, ofrecemos con todo el cariño, con todo el amor. Con estas intenciones comenzamos reconociendo que somos pecadores, necesitamos siempre de la ayuda, de la gracia y de la fuerza de Dios.
1: Señor, ten piedad.
0: Señor, ten piedad.
1: Cristo, ten piedad.
0: Cristo, ten piedad.
1: Señor, ten piedad.
0: Señor, ten piedad. Gloria a Dios en el cielo.
2: Y en la tierra paz a los hombres que ama el Señor.
3: Por tu inmensa gloria te alabamos, te bendecimos, te adoramos, te glorificamos.
4: Te damos gracias, Señor Dios, Rey Celestial, Dios Padre Todopoderoso.
5: Señor Hijo Único Jesucristo,
6: Señor Dios Cordero de Dios, Hijo del Padre,
7: tú que quitas el pecado del mundo, ten piedad de nosotros.
8: Tú que quitas el pecado del mundo, atiende nuestras súplicas.
9: Tú que estás sentado a la derecha del Padre, ten piedad de nosotros.
10: Porque solo tú eres santo, solo tú, Señor,
11: solo tú, Altísimo Jesucristo,
12: con el Espíritu Santo, en la gloria de Dios Padre. Amén.
0: Oremos. Señor Dios, que muestras la luz de tu verdad a los que andan extraviados, para que puedan volver al buen camino, concede a cuantos se profesan como cristianos rechazar lo que sea contrario al nombre que llevan y cumplir lo que ese nombre significa. Por nuestro Señor Jesucristo, tu Hijo muy amado, que siendo Dios vive y reina contigo, Dios Padre, en la unidad del Espíritu Santo, Dios por los siglos de los siglos.
1: Amén.
13: Lectura del libro del profeta Isaías. Esto dice el Señor: como bajan del cielo la lluvia y la nieve, y no vuelven allá sino después de empapar la tierra, de fecundarla y de hacerla germinar, a fin de que dé semilla para sembrar y pan para comer, así será la palabra que sale de mi boca. No volverá a mí sin resultado, sino que hará mi voluntad y cumplirá su misión. Palabra de Dios.
14: Te alabamos, Señor.
13: Salmo responsorial. Señor, danos siempre de tu agua.
15: Señor, danos siempre de tu agua.
13: Señor, tú cuidas de la tierra, la riegas y la colmas de riqueza. Las nubes del Señor van por los campos, rebosantes de agua como acequias.
15: Señor, danos
13: siempre de tu agua. Tú preparas las tierras para el trigo, riega los surcos, aplana los terrenos, reblandece el suelo con la lluvia, bendices los renuevos.
15: Señor, danos siempre de tu agua.
13: Tú coronas el año con tus bienes, tus senderos derraman abundancia, están verdes los pastos del desierto, las colinas con flores adornadas.
15: Señor, danos siempre de tu agua.

0: De la carta del apóstol San Pablo a los romanos. Hermanos, considero que los sufrimientos de esta vida no se pueden comparar con la gloria que un día se manifestará en nosotros, porque toda la creación espera, con seguridad e impaciencia, la revelación de esta gloria de los hijos de Dios. La creación entera está ahora sometida al desorden, no por su querer, sino por voluntad de aquel que la sometió, pero dándole al mismo tiempo esta esperanza que también ella misma va a ser liberada de la esclavitud de la corrupción para compartir la gloriosa libertad de los hijos de Dios. Sabemos, en efecto, que la creación entera gime hasta el presente y sufre dolores de parto, y no solo ella, sino también nosotros, los que poseemos las primicias del Espíritu. Gemimos interiormente anhelando que se realice plenamente nuestra condición de hijos de Dios, la redención de nuestro cuerpo. Palabra de Dios.
1: Alabado sea el Señor.

0: Que el Señor esté con ustedes.
1: Y con tu espíritu.
0: Proclamación del Santo Evangelio según San Mateo.
1: Gloria a ti, Señor.
0: Un día salió Jesús de la casa donde se hospedaba y se sentó a la orilla del mar. Se reunió en torno suyo con tanta gente que él se vio obligado a subir a una barca donde se sentó mientras la gente permanecía en la orilla. Entonces Jesús les habló de muchas cosas en parábolas y les dijo: una vez salió un sembrador a sembrar, y al ir arrojando la semilla, unos granos cayeron a lo largo del camino. Vinieron los pájaros y se la comieron. Otros granos cayeron en terreno pedregoso, que tenía poca tierra. Ahí germinaron pronto, porque la tierra no era gruesa. Pero cuando subió el sol, los brotes se marchitaron y como no tenían raíces, se secaron. Otros cayeron entre espinos y cuando los espinos crecieron, sofocaron las plantitas. Otros cayeron en tierra buena y dieron frutos. Unos 100 por 1, otro 60 y otro 30. El que tenga oído, que oiga. Palabra del Señor.
1: Gloria a ti, Señor Jesús. Queridos hermanos, amigos televidentes, hoy estamos ofreciendo la Santa Misa por Venezuela gracias a la disposición de este horario del canal de televisión Catholic TV Network para ofrecer oraciones por Venezuela. La mayor riqueza de Venezuela es su gentilicio. Los venezolanos y venezolanas humildemente tenemos un pueblo de gente creyente y emprendedora. Por eso, con la ayuda de Dios Todopoderoso y la protección maternal de María de Coromoto, que es la misma Virgen del Valle, patrona del Oriente de Venezuela, la misma Chinita, madre de los Zulianos y la misma Divina Pastora,

0: Del Estado Lara, Venezuela se levanta con acción laboriosa de su gente, especialmente educación, salud y protección, la producción agrícola, la inmensa capacidad de su gente. En este altar hoy no recibimos objetos, sino actos de amor, sacrificios silenciosos, lágrimas compartidas, demostrando su solidaridad y que esa misma solidaridad puede convertirse en el cimiento sobre el cual vuelve a levantarse nuestra nación. Desde este altar expresamos humildemente nuestra gratitud al mundo entero y muy especialmente a los países que se han hecho presentes en Venezuela con sus rescatistas, herramientas y enseres de ayuda humanitaria. Precisamente el Evangelio de hoy es el retrato de lo que hacen los agricultores en el campo, en sus terrenos. Salió el sembrador a sembrar. Emulando un poema de Amelia Edith Pludelstrom Barr, poetisa británica, ella dice que todos, cada uno cumple su misión, el maestro en el aula, el marinero en el mar, el sacerdote frente al altar, el médico que cura a los enfermos, el abogado que defiende, cada uno pero en su labor, pero a todos los alimenta el agricultor. El agricultor es socio del cielo y de la tierra, es amigo de del agua y del sol. Espera siempre la lluvia tardía o temprana, que es su mejor aliado. Salió el sembrador a sembrar. La semilla es la palabra de Dios y el sembrador es Cristo el Señor. Todos los días leemos y meditamos la palabra de Dios, es decir, la semilla de Dios, especialmente los domingos. Leemos y nos alimentamos de esa misma palabra, de esa misma semilla de Dios, que debe cuestionarnos para que demos buenos frutos, que sea semilla de Dios que germina en el corazón de cada uno de nosotros, que esa semilla de Dios esté en medio de tu linda familia, que no solamente atendiendo la celebración de la Santa Misa los domingos como familia, sino también meditando los misterios del Santo Rosario en familia. Estas son, queridos hermanos, las intenciones que nos unen para que podamos tener el país que necesitamos que se levante de las ruinas y de la tragedia para encontrar, así con el Salmo de hoy, que es el Salmo 64, Señor, danos a beber tu agua, Señor, danos siempre de tu agua sanadora, que nos ayude, nos proteja y nos bendiga. En el nombre del Padre, del Hijo y del Espíritu Santo, amén. Que viva Dios. Creo en Dios, Padre Todopoderoso, Creador del cielo y de la tierra. Creo en Jesucristo, su único Hijo, nuestro Señor, que fue concebido por obra y gracia del Espíritu Santo. Nació de Santa María Virgen. Padeció bajo el poder de Poncio Pilato. Fue crucificado, muerto y sepultado. Descendió a los infiernos. Al tercer día resucitó de entre los muertos. Subió a los cielos y está sentado a la derecha de Dios Padre Todopoderoso. Desde allí ha de venir a juzgar a vivos y muertos. Creo en el Espíritu Santo, la Santa Iglesia Católica, la comunión de los santos, el perdón de los pecados, la resurrección de la carne y la vida eterna. Amén. Ponemos en las manos de Dios nuestra súplica, nuestras plegarias.
1: Rogamos al Señor por el Papa León, por nuestro obispo Richard Henry, por todos los obispos auxiliares, por los presbíteros y diáconos, roguemos al Señor.
0: Te rogamos, Señor, óyenos.
1: De una manera especial rogamos por todo el pueblo de Venezuela, para que se levante de la destrucción que ha llegado a ese país. Sabemos que con la ayuda humanitaria, con la fuerza también que nosotros podamos dar, siendo solidarios en lo físico, en lo humano,

0: personas que han desaparecido, en especial por aquellos cuerpos que no han podido ser rescatados, para que traiga tranquilidad y paz a sus familiares. También roguemos al Señor.
1: Te rogamos, Señor, óyenos.
0: Por todos los difuntos, en especial por todas las personas fallecidas, los miles de fallecidos en Venezuela, roguemos al Señor.
1: Te rogamos, Señor, óyenos.
0: Y poniendo todas nuestras intenciones y nuestro corazón con oraciones interpersonales a nuestro Dios, pidiendo por nuestras necesidades y las necesidades del pueblo venezolano, roguemos al Señor.
1: Te rogamos, Señor, óyenos. Estas y muchas otras son nuestras súplicas, Padre de bondad. Concédenos lo que te pedimos según tu voluntad, tú que vives y reinas por los siglos de los siglos.
0: Amén.

0: Oren, hermanos, oren. Oren para que este sacrificio mío y de ustedes sea agradable a Dios Padre Todopoderoso.
1: El Señor reciba de tus manos este sacrificio para nuestro bien y el de toda su santa iglesia.
0: Mira, Señor, los dones de tu iglesia suplicante y concede que al recibirlos sirvan a tus fieles para crecer en santidad por Jesucristo nuestro Señor.
1: Amén.
0: El Señor esté con ustedes.
1: Y con tu espíritu.
0: Levantemos el corazón.
1: Lo tenemos levantado hacia el Señor.
0: Demos gracias al Señor nuestro Dios.
1: Es justo y necesario.
0: En verdad es justo y necesario, es nuestro deber y salvación. Darte gracias siempre y en todo lugar, Señor Padre Santo, Dios Todopoderoso y Eterno. Porque creaste el universo entero con todo cuanto contiene. Determinaste el ciclo de las estaciones, pero formaste al hombre a tu imagen y semejanza y lo hiciste dueño de un mundo portentoso para que en tu nombre dominara la creación entera. Y al contemplar la grandeza de tus obras, en todo momento te alabara por Cristo Señor nuestro, a quien cantan los cielos y la tierra, los ángeles y los arcángeles proclamando sin cesar.
1: Santo, santo, santo es el Señor, Dios del universo. Llenos están el cielo y la tierra de su gloria. Hosanna en el cielo. Bendito el que viene en nombre del Señor. Hosanna en el cielo.
0: Santo eres en verdad, Señor, fuente de toda santidad. Por eso te pedimos que santifique estos dones con la efusión de tu Espíritu, de manera que se conviertan para nosotros en el cuerpo y la sangre de Jesucristo nuestro Señor, el cual cuando iba a ser entregado a su pasión voluntariamente aceptada, tomó pan, dándote gracias, lo partió y lo dio a sus discípulos diciendo, tomen y coman todos de él, porque esto es mi cuerpo que será entregado por ustedes. Del mismo modo, acabada la cena, tomó el cáliz y dándote gracias de nuevo, lo pasó a sus discípulos diciendo, tomen y beban todos de él, porque este es el cáliz de mi sangre, sangre de la alianza nueva y eterna, que será derramada por ustedes y por muchos para el perdón de los pecados. Hagan esto en conmemoración mía.

0: Este es el sacramento de nuestra fe.
1: Anunciamos tu muerte, proclamamos tu resurrección. Ven, Señor Jesús.
0: Así pues, Padre, al celebrar ahora el memorial de la muerte y resurrección de tu Hijo, te ofrecemos el pan de vida y el cáliz de salvación y te damos gracias porque nos haces dignos de servirte en tu presencia. Te pedimos humildemente que el Espíritu Santo congregue en la unidad a cuantos participamos del cuerpo y la sangre de Cristo. Acuérdate, Señor, de tu Iglesia extendida por toda la tierra, con el Papa León XIV, obispo de Roma, sucesor de San Pedro y vicario de Cristo en la tierra, con nuestro obispo Richard Henning, sucesor de los apóstoles, sus obispos auxiliares y todos los obispos sucesores de los apóstoles que como pastores cuidan de tu pueblo, llévala a su perfección por la caridad. Acuérdate también de nuestros hermanos que se durmieron en la esperanza de la resurrección, especialmente todos los que han muerto en la tragedia en Venezuela y de todos los que han muerto en tu misericordia, admítelos a contemplar la luz de tu rostro. Ten misericordia de todos nosotros. Y así con María, la Virgen Madre de Dios, la Virgen de Coromoto, Madre Nuestra, su castísimo esposo San José, los apóstoles y cuantos vivieron en tu amistad a través de los tiempos, merezcamos por tu Hijo Jesucristo compartir la vida eterna y cantar tus alabanzas. Por Cristo, con Él y en Él, a ti, Dios Padre omnipotente, en la unidad del Espíritu Santo, todo honor, toda gloria, por los siglos de los siglos.
1: Amén.
0: Queridos hermanos, fieles a la recomendación del Salvador, siguiendo su divina enseñanza, nos atrevemos a decir: Padre nuestro que estás en el cielo, santificado sea tu nombre. Venga a nosotros tu reino. Hágase tu voluntad en la tierra como en el cielo. Danos hoy nuestro pan de cada día. Perdona nuestras ofensas, como también nosotros perdonamos a los que nos ofenden. No nos dejes caer en la tentación y líbranos del mal. Líbranos de todos los males, Señor, especialmente líbranos de los virus y de las enfermedades y concédenos la salud. Líbranos de las amenazas de la guerra y concédenos la paz en nuestros días, para que, ayudados por tu misericordia, vivamos siempre libres de pecado y protegidos de toda perturbación, mientras esperamos la gloriosa venida de nuestro Salvador Jesucristo.
1: Tuyo es el reino, tuyo es el poder y la gloria por siempre, Señor.
0: Señor Jesucristo, que dijiste a tus apóstoles: la paz les dejo, mi paz les doy. No tengas en cuenta nuestros pecados, sino la fe que tenemos en ti, la fe de tu pueblo, la fe de tu familia, la fe de tu iglesia. Y conforme a tu palabra, concede la paz y la unidad. Tú que vives y reinas por los siglos de los siglos.
1: Amén.
0: La paz del Señor esté siempre con todos ustedes.
1: Y con tu espíritu. Hermanos y hermanas, nos damos fraternalmente un signo de paz.
0: La paz es contigo. La paz es contigo. Cordero de Dios, que quitas el pecado del mundo,
1: ten piedad de nosotros. Cordero de Dios, que quitas el pecado del mundo, ten piedad de nosotros. Cordero de Dios, que quitas el pecado del mundo, danos la paz.
0: Queridos hermanos, este es Jesús resucitado. Él es el Cordero de Dios que quita el pecado del mundo. Dichosos los llamados a esta cena.
1: Señor, no soy digno de que entres en mi casa, pero una palabra tuya bastará para sanarme.

0: Oremos, Señor, que nos has colmado con tantas gracias, concédenos alcanzar los dones de la salvación y que nunca dejemos de alabarte por Jesucristo nuestro Señor.
1: Amén.
0: El Señor esté con ustedes.
1: Y con tu espíritu.
0: La bendición de Dios Todopoderoso, Padre, Hijo y Espíritu Santo, descienda sobre usted y los acompañe siempre.
1: Amén. Nuestra celebración ha terminado, podemos ir en paz.
2: Demos gracias.
0: Demos gracias a Dios.

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0: En el nombre del Padre, del Hijo y del Espíritu Santo.
1: Amén.
0: La gracia de nuestro Señor Jesucristo, el amor de Dios Padre y la comunión del Espíritu Santo estén con todos ustedes.
1: Y con tu espíritu.
0: Queridos hermanos, al comenzar a celebrar los Sagrados Misterios, en este 15 domingo ordinario del año litúrgico, que ofrecemos fervorosamente por el pueblo de Venezuela, por su gente, por todas las personas que están necesitadas, también de nuestras humildes plegarias, ofrecemos con todo el cariño, con todo el amor. Con estas intenciones comenzamos reconociendo que somos pecadores, necesitamos siempre de la ayuda, de la gracia y de la fuerza de Dios.
1: Señor, ten piedad.
0: Señor, ten piedad.
1: Cristo, ten piedad.
0: Cristo, ten piedad.
1: Señor, ten piedad.
0: Señor, ten piedad. Gloria a Dios en el cielo.
2: Y en la tierra paz a los hombres que ama el Señor.
3: Por tu inmensa gloria te alabamos, te bendecimos, te adoramos, te glorificamos. Te damos gracias, Señor Dios, Rey Celestial, Dios Padre Todopoderoso, Señor Hijo Único Jesucristo, Señor Dios, Cordero de Dios, Hijo del Padre, Tú que quitas el pecado del mundo, ten piedad de nosotros. Tú que quitas el pecado del mundo, atiende nuestras súplicas. Tú que estás sentado a la derecha del Padre, ten piedad de nosotros. Porque solo Tú eres santo, solo Tú, Señor, solo Tú, Altísimo Jesucristo, con el Espíritu Santo, en la gloria de Dios Padre. Amén.
0: Oremos. Señor Dios, que muestras la luz de Tu verdad a los que andan extraviados, para que puedan volver al buen camino, concede a cuantos se profesan como cristianos rechazar lo que sea contrario al nombre que llevan y cumplir lo que ese nombre significa. Por nuestro Señor Jesucristo, tu Hijo muy amado, que siendo Dios vive y reina contigo, Dios Padre, en la unidad del Espíritu Santo, Dios por los siglos de los siglos.
1: Amén.
4: Lectura del libro del profeta Isaías. Esto dice el Señor: como bajan del cielo la lluvia y la nieve, y no vuelven allá sino después de empapar la tierra, de fecundarla y de hacerla germinar, a fin de que dé semilla para sembrar y pan para comer, así será la palabra que sale de mi boca. No volverá a mí sin resultado, sino que hará mi voluntad y cumplirá su misión. Palabra de Dios.
5: Te alabamos, Señor.
4: Salmo responsorial. Señor, danos siempre de tu agua.
6: Señor, danos siempre de tu agua.
4: Señor, tú cuidas de la tierra. La riegas y la colmas de riqueza. Las nubes del Señor van por los campos, rebosantes de agua como acequias. Señor, danos siempre de tu agua. Tú preparas las tierras para el trigo, riega los surcos, aplana los terrenos, reblandece el suelo con la lluvia, bendices los renuevos.
6: Señor, danos siempre de tu agua.
4: Tú coronas el año con tus bienes, tus senderos derraman abundancia, están verdes los pastos del desierto, las colinas con flores adornadas.
6: Señor, danos siempre de tu agua.

0: De la carta del apóstol San Pablo a los romanos. Hermanos, considero que los sufrimientos de esta vida no se pueden comparar con la gloria que un día se manifestará en nosotros, porque toda la creación espera con seguridad e impaciencia la revelación de esta gloria de los hijos de Dios. La creación entera está ahora sometida al desorden, no por su querer, sino por voluntad de aquel que la sometió, pero dándole al mismo tiempo esta esperanza que también ella misma va a ser liberada de la esclavitud de la corrupción para compartir la gloriosa libertad de los hijos de Dios. Sabemos, en efecto, que la creación entera gime hasta el presente y sufre dolores de parto, y no solo ella, sino también nosotros, los que poseemos las primicias del Espíritu. Gemimos interiormente anhelando que se realice plenamente nuestra condición de hijos de Dios, la redención de nuestro cuerpo. Palabra de Dios.
1: Alabado sea el Señor.

0: Que el Señor esté con ustedes.
1: Y con tu espíritu.
0: Proclamación del Santo Evangelio según San Mateo.
1: Gloria a ti, Señor.
0: Un día salió Jesús de la casa donde se hospedaba y se sentó a la orilla del mar. Se reunió en torno suyo con tanta gente que él se vio obligado a subir a una barca donde se sentó mientras la gente permanecía en la orilla. Entonces Jesús les habló de muchas cosas en parábolas y les dijo: una vez salió un sembrador a sembrar, y al ir arrojando la semilla, unos granos cayeron a lo largo del camino. Vinieron los pájaros y se la comieron. Otros granos cayeron en terreno pedregoso, que tenía poca tierra. Ahí germinaron pronto, porque la tierra no era gruesa. Pero cuando subió el sol, los brotes se marchitaron y como no tenían raíces, se secaron. Otros cayeron entre espinos y cuando los espinos crecieron, sofocaron las plantitas. Otros cayeron en tierra buena y dieron frutos. Unos 100 por 1, otro 60 y otro 30. El que tenga oído, que oiga. Palabra del Señor.
1: Gloria a ti, Señor Jesús. Queridos hermanos, amigos televidentes, hoy estamos ofreciendo la Santa Misa por Venezuela gracias a la disposición de este horario del canal de televisión Catholic TV Network para ofrecer oraciones por Venezuela. La mayor riqueza de Venezuela es su gentilicio. Los venezolanos y venezolanas humildemente tenemos un pueblo de gente creyente y emprendedora. Por eso, con la ayuda de Dios Todopoderoso y la protección maternal de María de Coromoto, que es la misma Virgen del Valle, patrona del Oriente de Venezuela, la misma Chinita, madre de los Zulianos y la misma Divina Pastora del Estado Lara, Venezuela se levanta con acción laboriosa de su gente, especialmente educación, salud y protección, la producción agrícola, la inmensa capacidad de su gente. En este altar hoy no recibimos objetos, sino actos de amor, sacrificio silencioso, lágrimas compartidas, demostrando su solidaridad y que esa misma solidaridad puede convertirse en el cimiento sobre el cual vuelve a levantarse nuestra nación. Desde este altar expresamos humildemente nuestra gratitud al mundo entero y muy especialmente a los países que se han hecho presentes en Venezuela con sus rescatistas, herramientas y enseres de ayuda humanitaria. Precisamente el Evangelio de hoy es el retrato de lo que hacen los agricultores en el campo, en sus terrenos. Salió

0: el sembrador a sembrar. Emulando un poema de Amelia Edith Pludelstrom Barr, poetisa británica, ella dice que todos, cada uno cumple su misión, el maestro en el aula, el marinero en el mar, el sacerdote frente al altar, el médico que cura a los enfermos, el abogado que defiende, cada uno pero en su labor, pero a todos los alimenta el agricultor. El agricultor es socio del cielo y de la tierra, es amigo de del agua y del sol. Espera siempre la lluvia tardía o temprana, que es su mejor aliado. Salió el sembrador a sembrar. La semilla es la palabra de Dios y el sembrador es Cristo el Señor. Todos los días leemos y meditamos la palabra de Dios, es decir, la semilla de Dios, especialmente los domingos. Leemos y nos alimentamos de esa misma palabra, de esa misma semilla de Dios, que debe cuestionarnos para que demos buenos frutos, que sea semilla de Dios que germina en el corazón de cada uno de nosotros, que esa semilla de Dios esté en medio de tu linda familia, que no solamente atendiendo la celebración de la Santa Misa los domingos como familia, sino también meditando los misterios del Santo Rosario en familia. Estas son, queridos hermanos, las intenciones que nos unen para que podamos tener el país que necesitamos que se levante de las ruinas y de la tragedia para encontrar, así con el Salmo de hoy, que es el Salmo 64, Señor, danos a beber tu agua. Señor, danos siempre de tu agua sanadora, que nos ayude, nos proteja y nos bendiga. En el nombre del Padre, del Hijo y del Espíritu Santo. Amén. Que viva Dios.
1: Creo en Dios, Padre Todopoderoso, Creador del cielo y de la tierra. Creo en Jesucristo, su único Hijo, nuestro Señor, que fue concebido por obra y gracia del Espíritu Santo. Nació de Santa María Virgen. Padeció bajo el poder de Poncio Pilato. Fue crucificado, muerto y sepultado. Descendió a los infiernos. Al tercer día resucitó de entre los muertos. Subió a los cielos y está sentado a la derecha de Dios Padre Todopoderoso. Desde allí ha de venir a juzgar a vivos y muertos. Creo en el Espíritu Santo, la Santa Iglesia Católica, la comunión de los santos, el perdón de los pecados, la resurrección de la carne y la vida eterna. Amén. Ponemos en las manos de Dios nuestra súplica, nuestras plegarias.
2: Rogamos al Señor por el Papa León, por nuestro obispo Richard Henning, por todos los obispos auxiliares, por los presbíteros y diáconos. Roguemos al Señor.
0: Te rogamos, Señor, óyenos.
2: De una manera especial rogamos por todo el pueblo de Venezuela, para que se levante de la destrucción que ha llegado a ese país. Sabemos que con la ayuda humanitaria, con la fuerza también que nosotros podamos dar, siendo solidarios en lo físico, en lo humano y también en lo espiritual, Venezuela podrá levantarse. Roguemos al Señor.
0: Te rogamos, Señor, óyenos.
2: Por todas las personas enfermas que han quedado en Venezuela y en el mundo entero, pero en Venezuela en especial aquellas personas que están sufriendo tantos problemas psicológicos a raíz de este terremoto, para que el Señor le traiga la paz y la tranquilidad. Roguemos al Señor.
0: Te rogamos, Señor, óyenos.
2: Y rogamos por todas las personas que han desaparecido, en especial por aquellos cuerpos que no han podido ser rescatados, para que traiga tranquilidad y paz a sus familiares también. Roguemos al Señor.
0: Te rogamos, Señor, óyenos.
2: Por todos los difuntos, en especial por todas las personas fallecidas, los miles de fallecidos en Venezuela, roguemos al Señor.
0: Te rogamos, Señor, óyenos.
2: Y poniendo todas nuestras intenciones y nuestro corazón con oraciones interpersonales a nuestro Dios, pidiendo por nuestras necesidades y las necesidades del pueblo venezolano, Roguemos al Señor.
0: Te rogamos, Señor, óyenos. Estas y muchas otras son nuestras súplicas, Padre de bondad. Concédenos lo que te pedimos según tu voluntad, tú que vives y reinas por los siglos de los siglos.
2: Amén.

0: Oren, hermanos, oren. Oren para que este sacrificio mío y de ustedes sea agradable a Dios Padre Todopoderoso.
1: El Señor reciba de tus manos este sacrificio para nuestro bien y el de toda su santa iglesia.
0: Mira, Señor, los dones de tu iglesia suplicante y concede que al recibirlos sirvan a tus fieles para crecer en santidad por Jesucristo nuestro Señor.
1: Amén.
0: El Señor esté con ustedes.
1: Y con tu espíritu.
0: Levantemos el corazón.
1: Lo tenemos levantado hacia el Señor.
0: Demos gracias al Señor nuestro Dios.
1: Es justo y necesario.
0: En verdad es justo y necesario, es nuestro deber y salvación. Darte gracias siempre y en todo lugar, Señor Padre Santo, Dios Todopoderoso y Eterno. Porque creaste el universo entero con todo cuanto contiene. Determinaste el ciclo de las estaciones, pero formaste al hombre a tu imagen y semejanza y lo hiciste dueño de un mundo portentoso para que en tu nombre dominara la creación entera. Y al contemplar la grandeza de tus obras, en todo momento te alabara por Cristo Señor nuestro, a quien cantan los cielos y la tierra, los ángeles y los arcángeles proclamando sin cesar.
1: Santo, santo, santo es el Señor, Dios del universo. Llenos están el cielo y la tierra de su gloria. Hosanna en el cielo. Bendito el que viene en nombre del Señor. Hosanna en el cielo.
0: Santo eres en verdad, Señor, fuente de toda santidad. Por eso te pedimos que santifique estos dones con la efusión de tu Espíritu, de manera que se conviertan para nosotros en el cuerpo y la sangre de Jesucristo nuestro Señor, el cual cuando iba a ser entregado a su pasión voluntariamente aceptada, tomó pan, dándote gracias, lo partió y lo dio a sus discípulos diciendo, tomen y coman todos de él, porque esto es mi cuerpo que será entregado por ustedes. Del mismo modo, acabada la cena, tomó el cáliz y dándote gracias de nuevo, lo pasó a sus discípulos diciendo, tomen y beban todos de él, porque este es el cáliz de mi sangre, sangre de la alianza nueva y eterna, que será derramada por ustedes y por muchos para el perdón de los pecados. Hagan esto en conmemoración mía.

0: Este es el sacramento de nuestra fe.
1: Anunciamos tu muerte, proclamamos tu resurrección. Ven, Señor Jesús.
0: Así pues, Padre, al celebrar ahora el memorial de la muerte y resurrección de tu Hijo, te ofrecemos el pan de vida y el cáliz de salvación y te damos gracias porque nos haces dignos de servirte en tu presencia. Te pedimos humildemente que el Espíritu Santo congregue en la unidad a cuantos participamos del cuerpo y la sangre de Cristo. Acuérdate, Señor, de tu iglesia extendida por toda la tierra, con el Papa León XIV, obispo de Roma, sucesor de San Pedro y vicario de Cristo en la tierra, con nuestro obispo Richard Hennings, sucesor de los apóstoles, sus obispos auxiliares y todos los obispos sucesores de los apóstoles que como pastores cuidan de tu pueblo, llévala a su perfección por la caridad. Acuérdate también de nuestros hermanos que se durmieron en la esperanza

0: y la resurrección, especialmente todos los que han muerto en la tragedia en Venezuela, y de todos los que han muerto en tu misericordia, admítelos a contemplar la luz de tu rostro. Ten misericordia de todos nosotros. Y así con María, la Virgen Madre de Dios, la Virgen de Coromoto, Madre Nuestra, su castísimo esposo San José, los apóstoles y cuantos vivieron en tu amistad a través de los tiempos, merezcamos por tu Hijo Jesucristo compartir la vida eterna y cantar tus alabanzas. Por Cristo, con Él y en Él, a ti, Dios Padre omnipotente, en la unidad del Espíritu Santo, todo honor, toda gloria, por los siglos de los siglos.
1: Amén.
0: Queridos hermanos, fieles a la recomendación del Salvador, siguiendo su divina enseñanza, nos atrevemos a decir: Padre nuestro que estás en el cielo, santificado sea tu nombre. Venga a nosotros tu reino. Hágase tu voluntad en la tierra como en el cielo. Danos hoy nuestro pan de cada día. Perdona nuestras ofensas, como también nosotros perdonamos a los que nos ofenden. No nos dejes caer en la tentación y líbranos del mal. Líbranos de todos los males, Señor, especialmente líbranos de los virus y de las enfermedades y concédenos la salud. Líbranos de las amenazas de la guerra y concédenos la paz en nuestros días, para que, ayudados por tu misericordia, vivamos siempre libres de pecado y protegidos de toda perturbación, mientras esperamos la gloriosa venida de nuestro Salvador Jesucristo.
1: Tuyo es el reino, tuyo es el poder y la gloria por siempre, Señor.
0: Señor Jesucristo, que dijiste a tus apóstoles: la paz les dejo, mi paz les doy. No tengas en cuenta nuestros pecados, sino la fe que tenemos en ti, la fe de tu pueblo, la fe de tu familia, la fe de tu iglesia. Y conforme a tu palabra, concede la paz y la unidad, tú que vives y reinas por los siglos de los siglos.
1: Amén.
0: La paz del Señor esté siempre con todos ustedes.
1: Y con tu espíritu. Hermanos y hermanas, nos damos fraternalmente un signo de paz.
0: La paz es contigo. La paz es contigo. Cordero de Dios, que quitas el pecado del mundo,
1: ten piedad de nosotros. Cordero de Dios, que quitas el pecado del mundo, ten piedad de nosotros. Cordero de Dios, que quitas el pecado del mundo, danos la paz.
0: Queridos hermanos, este es Jesús resucitado. Él es el Cordero de Dios que quita el pecado del mundo. Dichosos los llamados a esta cena.
1: Señor, no soy digno de que entres en mi casa, pero una palabra tuya bastará para sanarme.

0: Oremos, Señor, que nos has colmado con tantas gracias, concédenos alcanzar los dones de la salvación y que nunca dejemos de alabarte por Jesucristo nuestro Señor.
1: Amén.
0: El Señor esté con ustedes.
1: Y con tu espíritu.
0: La bendición de Dios Todopoderoso, Padre, Hijo y Espíritu Santo, descienda sobre usted y los acompañe siempre.
1: Amén. Nuestra celebración ha terminado. Podemos

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San Miguel Arcángel, defiéndenos en la lucha. Sé nuestro amparo contra la perversidad y acechanzas del demonio. Que Dios manifieste sobre él su poder es nuestra humilde súplica. Y tú, oh príncipe de la milicia celestial, con el poder que Dios te ha conferido, arroja al infierno a Satanás y a los demás espíritus malignos que vagan por el mundo para la perdición de las almas.

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0: Queridos amigos, bienvenidos de nuevo a este su programa Donde Dios Llora. Tenemos de nuevo en el estudio con nosotros al padre Gaetán Cabasha. ¿Se acuerdan de él? Lo tuvimos ya la última semana y estamos contando su historia. Él nació en Ruanda en 1972 y después por la guerra en su país tuvo que huir al Congo y de allí pasó a la República Centroafricana. Ahí estamos escuchando su testimonio, cómo él, como seminarista, intenta acabar su formación para ser ordenado después sacerdote. Padre Gaetán, muchas gracias por estar aquí hoy con nosotros de nuevo.
1: Muchas gracias por invitarme de nuevo.
0: Nos quedamos la semana pasada. Usted había vivido toda una experiencia inmensa para poder llegar por fin a la República Centroafricana. Tiene ahora 24, 25 años en la historia.
1: Más o menos, 25.
0: 25. ¿Y quién le acogió a usted cuando huyó por segunda vez a la República Centroafricana?
1: Bueno, cuando llegué a la República Centroafricana me presenté al obispado de Bangassou. Allí había un obispo misionero que era espiritano, era de Holanda, y me acogió y me dijo que bueno, que iba a intentar enviarme al seminario interdiocesano de Centroáfrica, y así lo hizo. Me envió al seminario de Bangui, la capital, para seguir estudiando. Hice 2 años en el seminario de Bangui, de Centroáfrica. Pero yo estaba un poquito traumatizado, estaba todavía en la zona muy cerca
0: de la frontera,
1: de las guerras.
0: Recordemos para los que quizá no siguieron la semana pasada del programa que usted en realidad estaba de prófugo, porque en el país de la República Centroafricana usted no tenía permiso legal para permanecer, sino que estaba pasándose por congoleño. Solo de recuerdo.
1: Sí. Entonces, luego ya arreglé el tema, ya me presenté bien a la administración cuando la situación, las circunstancias lo permitieron, y ya me presenté como exiliado de Ruanda.
0: Pero seguía siendo peligroso porque había una guerra entre Congo y Ruanda.
1: Claro, había una guerra, o sea, había vivido lo que había vivido en Ruanda, lo que había vivido en los campamentos de refugiados, lo que había vivido en la guerra de Congo. Y el traumatismo de ser refugiado cerca de la zona de conflictos. En Centroáfrica tampoco había, se notaba que había un cierto conflicto. Entonces no vivía bien, no me sentía bien, no me sentía tranquilo. Y todavía no encajaba mi historia. Y hablando con mi obispo, el español, el nuevo, y me dijo, mira, vamos a conseguir que vayas un poquito lejos. Y así puedes asimilar tu historia y prepararte bien. Aquello fue para mí como un milagro porque no me lo esperaba. Y me envió a España.
0: ¿Y ahí aprendió español?
1: Ahí aprendí español. O sea, me envió a España en 1999. Es decir, 5 años después de salir de Ruanda. Y llegué a Madrid. Para mí era como un milagro porque un refugiado que viaja y que va a Europa con los papeles de refugiados, no hay muchos casos de ese tipo. Pero bueno, lo consiguió, no sé cómo consiguió el visado, lo consiguió, porque yo personalmente seguro que no lo iba a conseguir, y vine a España. Y empecé en el seminario de Madrid, hice 4 años. Acabé la carrera normal de sacerdote. Y durante ese tiempo, efectivamente, tuve tiempo de recuperar un poquito la memoria, de revisitar mi historia, de leer, hacer una lectura más positiva de todo lo que había vivido. Y me encontré que aquella fue realmente una escuela de vida. Lo que pesaba sobre mí se convirtió en patrimonio, porque me di cuenta de que había aprendido cómo se vive en los campamentos de refugiados, de que había sobrevivido donde miles y miles de personas no habían sobrevivido, de que había tenido muchos milagros en mi camino, muchas anécdotas que, pues, si no fuera por Dios, yo no lo entendía de otra manera, y que al final el camino del sacerdocio había seguido su curso, un curso torcido, pero había seguido su curso e iba a tener su final. Entonces llegué a la conclusión de que aquella fue un plan.
0: El plan de Dios.
1: El plan de Dios para mí.
0: Que a veces realmente tiene caminos y curvas que uno, si se parara a mitad, no vería dónde van.
1: Eso. Entonces empecé a contar mi historia porque antes no me atrevía a contarla. Era como una carga. Pero cuando analicé mi historia a la luz de la fe y llegué a esa conclusión de que no era una carga, sino un patrimonio, un tesoro, empecé a contarla.
0: Padre Gaitán, quizá voy a hacer ahora un paréntesis, más que nada porque creo que, obviamente, su historia es única y no creo que haya muchos espectadores ni muchos seguidores de este programa que hayan tenido semejante experiencia. Pero sí, a lo mejor ha habido alguna persona que también ha sufrido una experiencia de dolor fuerte. ¿Quién le ayudó a usted a...? ¿Fue más bien la conversación con Dios? ¿Fue una cosa propia que uno lo va trabajando? ¿O también tuvo ayuda de la iglesia, de gente de fuera? ¿Qué le ayudó?
1: Yo nunca acudí ni a un psicólogo, ni tampoco a un director espiritual de manera especial en ese sentido. Sino que probablemente el hecho de estar en un lugar más tranquilo y empezar a revisitar mi historia a la luz de la fe, dentro de la oración, de la palabra de Dios, personalmente, llegué a esa conclusión. Uh-huh. Y realmente me sané. Porque era como una herida enorme, porque no me atrevía a hablar de mi historia ni lo que había vivido. Cuando alguien tocaba eso me ponía nervioso y de repente es como una relajación y sentí que podía contar mi historia a todo el mundo y sin ningún problema. Y además sonriendo. Bueno, eso es otro milagro. Puede ser.
0: Puede ser. Realmente. Entonces luego acaba su formación en España y vuelve a la República Centroafricana y la ordenación fue allí. ¿Cómo fue su ordenación sacerdotal?
1: Pues aquello fue una cosa extraordinaria, porque yo en España la gente me decía, pero ¿vas a volver? Y decía, sí. Después de entender mi historia, entendí que justamente Dios me había preparado para volver. Porque decía, hombre, si Dios ha permitido que yo pasara por los campamentos de refugiados, que yo viviera sin documentos, que yo viviera en las cárceles, también pasé por la cárcel. Si yo fuera expulsado como un infectado, un apestado, un maldito, si yo viviera humillado como extranjero, como sin papeles, era para que yo pudiera trabajar como sacerdote que entiende ese mundo. Entonces decidí que tenía que volver a Centroáfrica. Y llegué en 2003, me ordenaron de diácono aquí en Madrid. Pero había un argumento añadido, es que en la República Centroafricana acababan de hacer un golpe de Estado.
0: Exactamente.
1: Y aquella era una turbulencia añadida. Y la gente me decía, pero tú sales del genocidio de Ruanda, sobreviviste de la guerra de Congo, y ahora vas a entrar en otra guerra de Centroáfrica. Y dije, bueno, si es lo que Dios quiere, tengo que ir. Y me fui. Y de hecho me encontré con un país destruido después de un golpe de Estado, de una guerra casi. Pero llegué y me ordenaron de sacerdote el 9 de noviembre de 2003. 9 de noviembre es el día de la Virgen de la Almudena.
0: Uh-huh. En Madrid.
1: En Madrid. Y me habían ordenado de diácono en la Catedral de la Almudena. Así que era una fecha
0: muy importante.
1: Bueno, muy importante. Yo no elegí la fecha, pero bueno, fue así. Y allí había como 5.000 personas en la ordenación al aire libre. Estaba con otros dos compañeros centroafricanos. Y una cosa que no es común es que no había ningún ruandés. No estaban mis padres, mis hermanos, nadie de Ruanda, ningún amigo, solamente centroafricanos. Y allí también entendí ese acontecimiento como verdaderamente la vida sacerdotal. Que sacerdote es hijo de una nueva familia. Y mi nueva familia eran aquellos que estaban ahí en la ordenación como cristianos, que no eran ni mis parientes, ni mis padres, ni mis hermanos, ni nadie.
0: Padre Gaitán, en este momento estoy segura que fue tremendamente emotivo también para el obispo que había hecho posible que su camino sacerdotal llegara hasta el fin. Hablando de todo lo que estamos hablando, cuando uno piensa en África especialmente, es un país que es un continente, perdón, que ha sufrido muchísimo, tantas guerras, tantas muertes. Muchas veces nos preguntamos siempre cómo es posible, ¿no? Y a veces hemos escuchado a otras personas decirnos, ¿cómo puede ser que Dios permita esto? Desde su punto de vista, ¿cómo se puede entender tanto mal y tanto odio, tanta violencia? ¿Cómo es posible que existe tanto?
1: Bueno, ¿qué vamos a hacer? El corazón humano. Yo creo que en África está en un proceso histórico, de la misma manera que en Europa ha habido procesos de guerras también entre países, e incluso guerras tremendas como la Primera Guerra Mundial o la Segunda, donde murieron millones de personas, y siendo culturas cristianas. Estamos hablando ahora de culturas africanas que todavía están siendo cristianizadas, pero no son culturas cristianas. Por tanto, en el fondo del corazón humano sigue habiendo ese egoísmo, la avaricia, el odio, la división. Yo siempre digo que la única solución es creer de verdad en Cristo. Lo que pasa es que no queremos creer de verdad en Cristo, es decir, aceptar esa transformación profunda. Porque decir, ¿por qué Dios lo permite? Y yo esa pregunta me la he hecho varias veces, pero luego decía, pero es que si estoy en los campamentos de refugiados, alguien me ha empujado allí. No Dios, alguien. Ese alguien tiene responsabilidad. Si tengo hambre es porque hay cierto desequilibrio en el mundo, pero ese desequilibrio lo ha creado Dios. No, alguien ha querido que sea así. Si hay una guerra en algún país, Dios ha creado las armas. Estoy seguro que Dios no fabricó ningún fusil. Y de hecho, en la creación no creó ninguna bomba. ¿Y quién ha creado la bomba? Alguien. Ese alguien, si se convierte, todo se acaba. Pero el problema es que no queremos convertirnos. Entonces, yo creo, entrando un poquito en el...

0: tema más filosófico, diríamos que si Dios quisiera acabar con el mar, acabaría con el ser humano. O sea, habría que arrancarlo la libertad.
1: La libertad, porque en el
0: fondo... Si te arranco la libertad, ¿qué queda de ti? Pues claro, queda la animalidad.
1: En realidad es la falta de Dios lo que hace que el mal...
0: La falta de Dios, es lo
1: justo
0: que yo
1: lo
0: creo.
1: Contrario.
0: Es lo que yo creo. Pero yo creo, o sea, reflexionando un poquito más a partir de mi vida, me digo que el mal nunca puede obstaculizar nuestro camino hacia el bien. Yo, mi vida pasó por el mal, pero tuvo un final feliz. O sea, entendí que ese mal me enseñó. Por tanto, el mal es malo, pero no es un mal absoluto. Dios siempre puede sacar algún provecho, algún beneficio, alguna cosa buena de la desgracia.
1: De todas maneras, no hemos acabado la historia, porque estamos todavía en su ordenación sacerdotal. Y como usted decía, hubo un golpe de Estado en la República Centroafricana, que además, ahora estamos, son varios años después, pero justo ha habido también en los últimos 3-4 años brotes de violencia muy grandes en el país de la República Centroafricana. Estábamos hablando primero de que hay muchísima superstición, muchísima falta de evangelización en África. Pero también tenemos todo el influjo del norte, que viene también muy fuerte, esos ataques fundamentalistas de los terroristas islámicos, que no son todos los musulmanes. La República Centroafricana tenía una paz entre cristianos y musulmanes, pero que hoy en día está siendo muy, muy vulnerada, muy atacada por grupos islámicos fundamentalistas. Es un poco complicado, pero usted también ha vivido todo este conflicto en primera persona, porque Bangassou ha estado en el centro del huracán.
0: Digamos que en primera persona viví ciertos episodios de preguerra. Uh-huh. Luego la guerra grande empezó cuando ya estaba nuevamente en España, pero seguía todo de cerca. Es decir, a mí me interesa mi país de acogida y África en general. Yo donde vivía, había siempre grupos armados, pequeños grupos armados que molestaban a gente, que entraban en los pueblos a saquear. Había, por ejemplo, ese grupo ugandés, de rebeldes ugandeses, que se llama LRA, Lord Resistance Army, que fueron rebeldes contra el gobierno de Uganda, fueron expulsados de Uganda y se instalaron en Centroáfrica como un país que no tenía capacidad para protegerse, se instalaron. Entonces allí estaban en mi parroquia y de vez en cuando salían a algún pueblo a saquear, a coger a gente, a llevarlos a la selva con bagajes. Imagínate, cogen una mujer, ponen sobre su cabeza 100 kilos de cosas y le van golpeando para entrar en la selva como transportadores. Y las niñas les transformaban en objetos sexuales. Y los niños para formarles al ejército.
1: Niños soldados.
0: Niños soldados y las niñas para satisfacer los placeres de los soldados. O sea, una cosa dramática, tremenda, y que yo vivía casi día a día en mi parroquia. Y de hecho había puesto yo una escalera cerca de mi casa que entraba en un techo y sabía cómo. Y decía que si aparecen voy a subir por escalera, a desaparecer por algún agujero. Pero claro, eso son medidas de seguridad muy básicas, ¿no? Bueno, no me pasó nada. Y luego había otros pequeños grupos que estaban por ahí. Yo pasaba en medio de ellos. Tengo muchas anécdotas de ese tipo y probablemente no me querían coger. Porque a veces pasaba y me decían, están de atrás, acabas de pasar. O cuando ya me iba, no acaban de llegar, pero nunca me topé contra ellos. Entonces era un país ya fragilizado a nivel de las instituciones del Estado, un país casi con mucha corrupción, con mala gobernanza. Y claro, cuando un país no tiene instituciones fuertes, no tiene buenos gobiernos, gobernadores, cualquier predador aprovecha. Y así aprovechó el tema del islamismo y apareció el tema de Seleka. Si quieres podemos hablar de ese tema.
1: Exactamente, que Seleka fue...

0: esta invasión que vino del norte, sobre todo del Chad y de Níger, ¿no? Y que creó además una contrarrevolución, por llamarlo de alguna manera, que ha sido realmente desgarradora para un país que ya desde un principio era un país muy pobre, porque bueno, con mucha riqueza natural, como suele pasar, pero con una población muy, muy sufrida y muy pobre. Para Gaitán, muchas veces, y creo que eso está mal, por eso quiero que lo hablemos, se denomina los musulmanes y los cristianos, la Séleka y la Antibalaka. Pero yo quería que nos explicara, la Antibalaka no se puede decir que es un grupo cristiano y todavía menos católico.
1: Bueno, son banderas. Digamos que siempre necesitamos una cierta bandera para ponernos detrás y poder arrastrar a masas. Pero es una bandera nada más, es decir, que los Antibalaka son todos los antimusulmanes. Antimusulmanes, punto. Antimusulmanes encuentra dentro cristianos, pero cuando hablamos de cristianos estamos hablando de católicos, protestantes, sectarios, de todo tipo, más los que no tienen religión, los de religión tradicional, los tradicionalistas, o sea, todos los que están contra Séleka, contra musulmanes en general. Y además, su manera de comportarse es una manera completamente pagana.
0: Pagana y supersticiosa total, ¿no?
1: Supersticiosa, beben pócimas que les hacen creer que son invulnerables a la bala, al fusil, a los disparos. Llevan muletas, ¿cómo se llama?
0: Amuletos.
1: Tienen creencias más paganas que cristianas. Lo que pasa es que ellos van diciendo que estamos protegiendo al cristianismo como bandera.
0: Porque están protegiéndoles a todos de las violencias terroristas islámicas.
1: Claro. Y Séleka tampoco son todos son musulmanes. Son un grupo de musulmanes organizado en ese movimiento que se llama Séleka. Lo que pasa es que ellos también tienen esa bandera de musulmán para arrastrar a todos los musulmanes detrás. Y claro, un musulmán que ve que hablan su lengua, que rezan como ellos, entonces siente una cierta afinidad con ese movimiento. Pero sin que sepa de qué va el tema.
0: Claro. En estos momentos creo que en la República Centroafricana quizás se puede decir que la Iglesia, y la Iglesia Católica sobre todo, es uno de los pocos que ha podido mantener una cierta dignidad, un cierto papel de diálogo, un cierto apoyo a la población más pobre, más atacada, más vulnerada, tanto los refugiados. ¿Cuál es, usted que está viviendo allí, pero además está en contacto diario con ellos, ¿qué momento de la historia de la Iglesia Católica nos querría contar? ¿Qué es lo que más le ha impresionado? ¿Qué respuesta o qué historia nos podía contar como ejemplo de esto que estoy diciendo?
1: Hombre, podría contar al menos dos o tres anécdotas que resumen muy bien cómo la Iglesia fue muy valiente, muy, muy valiente. Cuando estalló la violencia, directamente la Iglesia vio muy claramente que tenía que posicionarse a favor del diálogo y la reconciliación. Y además proteger a los débiles, sean quien sean. El arzobispo de Bangui, un joven ahora cardenal, directamente contactó con el responsable de los musulmanes, el imam, crearon una plataforma, contactaron con el jefe de los protestantes para hacer como un núcleo que hable una voz común, es decir, oye, esto no puede ser una guerra religiosa. Nosotros, mira, yo el cardenal, el imam y el pastor, queremos la paz. Entonces, el que dice que está defendiendo a los cristianos, ¿quién la ha enviado? El que dice que defiende a los musulmanes, ¿quién le envía? Que nosotros, los responsables, estamos aquí y no queremos eso. Y aquello fue un mensaje muy fuerte. Y además, el cardenal tuvo que acoger al imam en el obispado porque sus hermanos musulmanes radicales le querían matar, diciendo que era un traidor, que cómo puede ir a hacer reuniones con el arzobispo y hablar de paz cuando hay los Antibalaka que dicen que están defendiendo el cristianismo, que matan a musulmanes. Le echaron y él huyendo se fue a refugiar en el obispado, viviendo en el obispado con el cardenal. O sea, uno de las anécdotas. Pero es que en mi diócesis, por ejemplo, aquello fue más duro todavía, pero y más testimonial, porque los Antibalaka llegaron para masacrar a todos los musulmanes, que eran muy pocos. Se refugiaron en una mezquita, los cascos azules huyeron, les dejaron, les abandonaron en la mezquita. Y el obispo tuvo que ir andando en medio de las balas para ir a ponerse delante de la puerta de la mezquita y a decir, por favor, no disparéis, que yo estoy aquí, que no podéis dispararme. Entonces los antibaracas decían, ¿disparamos o no disparamos? Bueno, tuvieron que, no sabían qué hacer. ¿Cómo disparamos a un obispo? Y consiguió proteger toda la mezquita y consiguió traer a todos los musulmanes al seminario menor, a la catedral, para protegerlos allí, porque allí decía, hombre, el que ataca aquí estará atacando el obispado. Y les protegió hasta hoy. Ya llevan más de 2 años.
0: ¿Con ellos
1: en el seminario? Lo que pasa es que ellos luego tenían algunos radicales que tenían armas, que trajeron armas hasta el seminario y ocuparon el lugar como si fuera una conquista. Y el obispo ya no tenía palabras sobre ellos. Es decir, les salvó la vida y luego cada día le amenazan. Dicen, te vamos a matar, es una cosa. Pero bueno, eso forma parte, el obispo suele decir que eso forma parte de ser de tener la caridad, es ser víctima de la caridad.
0: Ser víctima de la caridad. Padre Gaetán, se nos está volviendo a acabar el tiempo de nuevo. Está usted ahora en España haciendo su tesis doctoral en filosofía y también está de capellán en un hospital, en el Hospital de San Carlos, creo. ¿Qué es lo que más echa de menos?
1: ¡Qué pregunta más difícil! Hombre, la comida africana, el calor africano, la manera de trabajar de un sacerdote en África es diferente, todo es diferente, todo es diferente. Lo que pasa es que yo siempre digo que un misionero recibe un don especial de saber colocar en el armario lo que no le corresponde en el momento. Es decir, yo cuando estoy en Europa me imagino que África está... Entonces,
0: esperando.
1: Y cuando voy a África, lo de Europa, ¡paf! Y de hecho, cuando yo salí de Europa para ir a África en 2003, tenía un teléfono móvil, tenía internet, tenía electricidad, agua caliente, todo aquí en Madrid. Y decía, Dios mío, ahora vuelvo, ¿qué va a pasar? Y me encontré en una parroquia donde no había nada. Estaba en la selva, en la selva. Para poder enviar un mensaje de internet, tenía que enviar un disquete a 900 kilómetros en un camión que pasaba, duraba más de un mes en el camino, con un mensaje.
0: ¿Y el disquete alguien le metía en el ordenador?
1: Para que alguien que está en la capital me pudiera enviar esos mensajes. Y para ir a un teléfono fijo, que estaba por ahí, un teléfono público, estaba a 150 kilómetros en una pista, que eran 5 horas, ida y vuelta 10 horas.
0: Para hacer una llamada de teléfono.
1: O sea, olvidé lo de internet, de teléfono, olvidé todo y no pasó nada, no pasó absolutamente nada. Y pasé una vida feliz. Desde cuando salí de África para Europa, echo de menos de la comida, el calor humano, la manera de relacionarme con la gente, la comunicación, todo es más fresco, más... Y aquí todo es mucho más formal, la comunicación es mucho más complicada, ¿no? Pero... uno se acostumbra. También la pastoral de aquí me gusta.
0: Se puede ser servidor de Dios en todo...
1: Sí, en todos los rincones de la tierra.
0: Padre, díganos, ¿qué podemos hacer ahí donde estemos, sea en Argentina, en Chile, en México, Venezuela, cualquier país de Latinoamérica, Estados Unidos, España, ahí donde están oyendo todas tantas personas que nos están escuchando y viendo, ¿qué podemos hacer para, por ejemplo, apoyar la labor de la Iglesia en todos estos países que hemos hablado?
1: Lo primero es tener en mente que la Iglesia es universal, que eso a veces lo olvidamos. La Iglesia es universal. Parece que nos afecta más lo que está muy cercano y lo que está lejos no tenemos ni idea, no nos afecta. Por falta de esa idea universal de la Iglesia. Primero rezar, tener esa mente universal y luego rezar por la Iglesia, que eso todo el mundo lo puede hacer. Alguien que diga que no puede rezar por los cristianos que están sufriendo en Nigeria o en Irak, pues que diga que no tiene capacidad, es que no quiere. Eso se puede hacer. Y luego ya, poco a poco, cada uno con su capacidad, pues apoyar en los proyectos que se presenten, si tiene algún ingreso, ayudar en alguna obra caritativa. Yo, por ejemplo, ahora tengo un proyecto de apoyo a los estudiantes universitarios en mi país, en Ruanda, porque entiendo que con la educación más superior se puede ir luchando contra la violencia, se puede desarrollar un país, se puede entender lo que pasa en el mundo, se puede hacer muchas cosas. Entonces, apoyar un proyecto como este es siempre contribuir a mejorar la humanidad. Un proyecto se llama AUDE.
0: AUDE.
1: Asociación Universidad para el Desarrollo. AUDE.
0: Muchas gracias, padre, por contarnos todo esto, por abrirnos los ojos al mundo y por dejarnos ser parte de esta historia.
1: Muchas gracias por invitarme y adelante con esa maravillosa manera de presentar a la Iglesia Universal con la televisión.
0: Y muchas gracias también a todos ustedes, queridos amigos, por haber seguido este, su programa, Donde Dios Llora. Y si desean saber más sobre la Iglesia en África, sobre las necesidades o cómo ayudar al padre Gaetán, no duden en contactar con la dirección que van a ver ahora, al final, en su pantalla. Muchas gracias, que Dios les bendiga y hasta la próxima semana.

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2: Soy Diácono Gregorio Echeveste de la Parroquia Santa Ana de Portville, California, en la Diócesis de Fresno. Querida familia, les invito a que recemos el Santo Rosario y meditaremos los misterios gozosos. En el nombre del Padre, del Hijo y del Espíritu Santo. Amén. Creo en Dios Padre Todopoderoso, Creador del cielo y de la tierra. Creo en Jesucristo, su único Hijo, nuestro Señor, que fue concebido por obra y gracia del Espíritu Santo. Nació de Santa María Virgen, padeció bajo el poder de Poncio Pilato, fue crucificado, muerto y sepultado, descendió a los infiernos, al tercer día resucitó de entre los muertos, subió a los cielos y está sentado a la derecha de Dios Padre Todopoderoso. Desde ahí ha de venir a juzgar a vivos y muertos. Creo en el Espíritu Santo, la Santa Iglesia Católica, la comunión de los santos, el perdón de los pecados, la resurrección de la carne y la vida eterna. Amén. Padre nuestro que estás en el cielo, santificado sea tu nombre. Venga a nosotros tu reino, hágase tu voluntad en la tierra como en el cielo. Danos hoy nuestro pan de cada día. Perdona nuestras ofensas, como también nosotros perdonamos a los que nos ofenden. No nos dejes caer en tentación y líbranos del mal. Amén. Dios te salve María, llena eres de gracia, el Señor es contigo. Bendita eres entre todas las mujeres y bendito es el fruto de tu vientre, Jesús. Santa María, Madre de Dios, ruega por nosotros pecadores, ahora y en la hora de nuestra muerte. Amén. Dios te salve María, llena eres de gracia, el Señor es contigo. Bendita eres entre todas las mujeres y bendito el fruto de tu vientre, Jesús. Santa María, Madre de Dios, ruega por nosotros pecadores, ahora y en la hora de nuestra muerte. Amén. Dios te salve María, llena eres de gracia, el Señor es contigo. Bendita eres entre todas las mujeres y bendito es el fruto de tu vientre, Jesús. Santa María, Madre de Dios, ruega por nosotros pecadores, ahora y en la hora de nuestra muerte. Amén. Gloria al Padre y al Hijo y al Espíritu Santo, como era en el principio, ahora y siempre, por los siglos de los siglos. Amén. Primer misterio glorioso, la Anunciación del Ángel a María. A cada uno, Dios le asigna una misión especial que desempeñar en este mundo. María recibió la misión más difícil y comprometedora, ser la Madre de Jesús, el Salvador del mundo. Padre nuestro que estás en el cielo, santificado sea tu nombre. Venga a nosotros tu reino, hágase tu voluntad en la tierra como en el cielo. Danos hoy nuestro pan de cada día. Perdona nuestras ofensas, como también nosotros perdonamos a los que nos ofenden. No nos dejes caer en tentación y líbranos del mal. Amén. Dios te salve María, llena eres de gracia, el Señor es contigo. Bendita eres entre todas las mujeres y bendito es el fruto de tu vientre, Jesús. Santa María, Madre de Dios, ruega por nosotros, pecadores, ahora y en la hora de nuestra muerte. Amén. Dios te salve María, llena eres de gracia, el Señor es contigo. Bendita eres entre todas las mujeres y bendito es el fruto de tu vientre, Jesús. Santa María, Madre de Dios, ruega por nosotros, pecadores, ahora y en la hora de nuestra muerte. Amén. Dios te salve, María, llena eres de gracia, el Señor es contigo. Bendita eres entre todas las mujeres, y bendito es el fruto de tu vientre, Jesús. Santa María, Madre de Dios, ruega por nosotros, pecadores, ahora y en la hora de nuestra muerte. Amén. Dios te salve María, llena eres de gracia, el Señor es contigo. Bendita eres entre todas las mujeres y bendito es el fruto de tu vientre, Jesús. Santa María, Madre de Dios, ruega por nosotros pecadores, ahora y en la hora de nuestra muerte. Amén. Dios te salve María, llena eres de gracia, el Señor es contigo. Bendita eres entre todas las mujeres y bendito es el fruto de tu vientre, Jesús. Santa María, Madre de Dios, ruega por nosotros pecadores, ahora y en la hora de nuestra muerte. Amén. Dios te salve María, llena eres de gracia, el Señor es contigo. Bendita eres entre todas las mujeres y bendito es el fruto de tu vientre, Jesús. Santa María, Madre de Dios, ruega por nosotros pecadores, ahora y en la hora de nuestra muerte. Amén. Dios te salve María, llena eres de gracia, el Señor es contigo. Bendita eres entre todas las mujeres y bendito es el fruto de tu vientre, Jesús. Santa María, Madre de Dios, ruega por nosotros pecadores, ahora y en la hora de nuestra muerte. Amén. Dios te salve María, llena eres de gracia, el Señor es contigo. Bendita eres entre todas las mujeres y bendito es el fruto de tu vientre, Jesús. Santa María, Madre de Dios, ruega por nosotros pecadores, ahora y en la hora de nuestra muerte. Amén. Dios te salve María, llena eres de gracia, el Señor es contigo. Bendita eres entre todas las mujeres y bendito es el fruto de tu vientre, Jesús. Santa María, Madre de Dios, ruega por nosotros pecadores, ahora y en la hora de nuestra muerte. Amén. Dios te salve María, llena eres de gracia, el Señor es contigo. Bendita eres entre todas las mujeres y bendito es el fruto de tu vientre, Jesús. Santa María, Madre de Dios, ruega por nosotros pecadores, ahora y en la hora de nuestra muerte. Amén. Gloria al Padre, y al Hijo, y al Espíritu Santo, como era en el principio, ahora y siempre, por los siglos de los siglos. Amén. María, Madre de Gracia, Madre de Misericordia, en la vida y en la muerte, ampáranos, Gran Señora. Sagrado Corazón de Jesús, en ti confío. Segundo misterio gozoso, la visita de la Virgen María a su prima Santa Isabel. Al recibir al Hijo de Dios en su seno, María se dirige a su prima Isabel, transformándose en la primera misionera de Cristo. Aprendamos a tener un verdadero amor a nuestros hermanos, preocupados por su bien material y espiritual. Padre nuestro que estás en el cielo, santificado sea tu nombre. Venga a nosotros tu reino, hágase tu voluntad en la tierra como en el cielo. Danos hoy nuestro pan de cada día. Perdona nuestras ofensas, como también nosotros perdonamos a los que nos ofenden. No nos dejes caer en tentación y líbranos del mal. Amén. Dios te salve María, llena eres de gracia, el Señor es contigo. Bendita eres entre todas las mujeres y bendito es el fruto de tu vientre, Jesús. Santa María, Madre de Dios, ruega por nosotros pecadores, ahora y en la hora de nuestra muerte. Amén. Dios te salve María, llena eres de gracia, el Señor es contigo. Bendita eres entre todas las mujeres y bendito es el fruto de tu vientre, Jesús. Santa María, Madre de Dios, ruega por nosotros pecadores, ahora y en la hora de nuestra muerte. Amén. Dios te salve María, llena eres de gracia, el Señor es contigo. Bendita eres entre todas las mujeres y bendito es el fruto de tu vientre Jesús. Santa María, Madre de Dios, ruega por nosotros pecadores, ahora y en la hora de nuestra muerte. Amén. Dios te salve María, llena eres de gracia, el Señor es contigo. Bendita eres entre todas las mujeres y bendito es el fruto de tu vientre Jesús. Santa María, Madre de Dios, ruega por nosotros pecadores, ahora y en la hora de nuestra muerte. Amén. Dios te salve María, llena eres de gracia, el Señor es contigo. Bendita eres entre todas las mujeres y bendito es el fruto de tu vientre Jesús. Santa María, Madre de Dios, ruega por nosotros pecadores, ahora y en la hora de nuestra muerte. Amén. Dios te salve María, llena eres de gracia, el Señor es contigo. Bendita eres entre todas las mujeres y bendito es el fruto de tu vientre Jesús. Santa María, Madre de Dios, ruega por nosotros pecadores, ahora y en la hora de nuestra muerte. Amén. Dios te salve María, llena eres de gracia, el Señor es contigo. Bendita eres entre todas las mujeres y bendito es el fruto de tu vientre Jesús. Santa María, Madre de Dios, ruega por nosotros pecadores, ahora y en la hora de nuestra muerte. Amén. Dios te salve María, llena eres de gracia, el Señor es contigo. Bendita eres entre todas las mujeres y bendito es el fruto de tu vientre Jesús. Santa María, Madre de Dios, ruega por nosotros pecadores, ahora y en la hora de nuestra muerte. Amén. Dios te salve María, llena eres de gracia, el Señor es contigo. Bendita eres entre todas las mujeres y bendito es el fruto de tu vientre Jesús. Santa María, Madre de Dios, ruega por nosotros pecadores, ahora y en la hora de nuestra muerte. Amén. Dios te salve María, llena eres de gracia, el Señor es contigo. Bendita eres entre todas las mujeres y bendito es el fruto de tu vientre Jesús. Santa María, Madre de Dios, ruega por nosotros pecadores, ahora y en la hora de nuestra muerte. Amén. Gloria al Padre, y al Hijo, y al Espíritu Santo, como era en el principio, ahora y siempre, por los siglos de los siglos. Amén. Mi corazón en amarte eternamente se ocupe, y mi lengua en alabarte, Madre mía de Guadalupe. Sagrado Corazón de Jesús, en ti confío. Tercer misterio gozoso, el nacimiento del niño Jesús en Belén. No obstante que fuera el Hijo de Dios, Jesús quiso nacer en la misma grande pobreza. Aprendamos a tener siempre un corazón abierto hacia los más pobres y necesitados. Padre nuestro que estás en el cielo, santificado sea tu nombre. Venga a nosotros tu reino, hágase tu voluntad en la tierra como en el cielo. Danos hoy nuestro pan de cada día. Perdona nuestras ofensas, como nosotros perdonamos a los que nos ofenden. No nos dejes caer en tentación y líbranos del mal. Amén. Dios te salve María, llena eres de gracia, el Señor es contigo. Bendita eres entre todas las mujeres y bendito es el fruto de tu vientre Jesús. Santa María, Madre de Dios, ruega por nosotros pecadores, ahora y en la hora de nuestra muerte. Amén. Dios te salve María, llena eres de gracia, el Señor es contigo. Bendita eres entre todas las mujeres y bendito es el fruto de tu vientre Jesús. Santa María, Madre de Dios, ruega por nosotros pecadores, ahora y en la hora de nuestra muerte. Amén. Dios te salve María, llena eres de gracia, el Señor es contigo. Bendita eres entre todas las mujeres y bendito es el fruto de tu vientre Jesús. Santa María, Madre de Dios, ruega por nosotros pecadores, ahora y en la hora de nuestra muerte. Amén. Dios te salve María, llena eres de gracia, el Señor es contigo. Bendita eres entre todas las mujeres y bendito es el fruto de tu vientre Jesús. Santa María, Madre de Dios, Ruega por nosotros, pecadores, ahora y en la hora de nuestra muerte. Amén. Dios te salve, María, llena eres de gracia, el Señor es contigo. Bendita eres entre todas las mujeres y bendito es el fruto de tu vientre, Jesús. Santa María, Madre de Dios, ruega por nosotros, pecadores, ahora y en la hora de nuestra muerte. Amén. Dios te salve, María, llena eres de gracia, el Señor es contigo. Bendita eres entre todas las mujeres y bendito es el fruto de tu vientre, Jesús. Santa María, Madre de Dios, ruega por nosotros, pecadores, ahora y en la hora de nuestra muerte. Amén. Dios te salve, María, llena eres de gracia, el Señor es contigo. Bendita eres entre todas las mujeres y bendito es el fruto de tu vientre, Jesús. Santa María, Madre de Dios, ruega por nosotros, pecadores, ahora y en la hora de nuestra muerte. Amén. Dios te salve, María, llena eres de gracia, el Señor es contigo. Bendita eres entre todas las mujeres y bendito es el fruto de tu vientre, Jesús. Santa María, Madre de Dios, ruega por nosotros, pecadores, ahora y en la hora de nuestra muerte. Amén. Dios te salve, María, llena eres de gracia, el Señor es contigo. Bendita eres entre todas las mujeres y bendito es el fruto de tu vientre, Jesús. Santa María, Madre de Dios, ruega por nosotros, pecadores, ahora y en la hora de nuestra muerte. Amén. Dios te salve, María, llena eres de gracia, el Señor es contigo. Bendita eres entre todas las mujeres y bendito es el fruto de tu vientre, Jesús. Santa María, Madre de Dios, ruega por nosotros, pecadores, ahora y en la hora de nuestra muerte. Amén. Gloria al Padre, y al Hijo, y al Espíritu Santo, como era en el principio, ahora y siempre, por los siglos de los siglos. Amén. De tus divinos ojos, oh María, pende nuestras felicidades. Míranos, Señora, y no nos desampares. Sagrado Corazón de Jesús, en ti confío. Cuarto misterio gozoso, la presentación del niño Jesús en el templo. María respetó y cumplió siempre la ley de Dios. Esto nos invita a luchar cada día más para conocer la palabra de Dios y

y vivirla con entusiasmo. Padre nuestro que estás en el cielo, santificado sea tu nombre. Venga a nosotros tu reino, hágase tu voluntad en la tierra como en el cielo. Danos hoy nuestro pan de cada día. Perdona nuestras ofensas.

El fruto de tu vientre, Jesús. Santa María, Madre de Dios, ruega por nosotros, pecadores, ahora y en la hora de nuestra muerte. Amén. Dios te salve, María, llena eres de gracia, el Señor es contigo. Bendita eres entre todas las mujeres y bendito es el fruto de tu vientre, Jesús. Santa María, Madre de Dios, ruega por nosotros, pecadores, ahora y en la hora de nuestra muerte. Amén. Dios te salve, María, llena eres de gracia, el Señor es contigo. Bendita eres entre todas las mujeres, y bendito es el fruto de tu vientre, Jesús. Santa María, Madre de Dios, ruega por nosotros, pecadores, ahora y en la hora de nuestra muerte. Amén. Dios te salve, María, llena eres de gracia, el Señor es contigo. Bendita eres entre todas las mujeres, y bendito es el fruto de tu vientre, Jesús. Santa María, Madre de Dios, ruega por nosotros, pecadores, ahora y en la hora de nuestra muerte. Amén. Dios te salve, María, llena eres de gracia, el Señor es contigo. Bendita eres entre todas las mujeres, y bendito es el fruto de tu vientre, Jesús. Santa María, Madre de Dios, ruega por nosotros, pecadores, ahora y en la hora de nuestra muerte. Amén. Dios te salve, María, llena eres de gracia, el Señor es contigo. Bendita eres entre todas las mujeres, y bendito es el fruto de tu vientre, Jesús. Santa María, Madre de Dios, ruega por nosotros, pecadores, ahora y en la hora de nuestra muerte. Amén. Dios te salve, María, llena eres de gracia, el Señor es contigo. Bendita eres entre todas las mujeres, y bendito es el fruto de tu vientre, Jesús. Santa María, Madre de Dios, ruega por nosotros, pecadores, ahora y en la hora de nuestra muerte. Amén. Dios te salve, María, llena eres de gracia, el Señor es contigo. Bendita eres entre todas las mujeres, y bendito es el fruto de tu vientre, Jesús. Santa María, Madre de Dios, ruega por nosotros, pecadores, ahora y en la hora de nuestra muerte. Amén. Dios te salve, María, llena eres de gracia, el Señor es contigo. Bendita eres entre todas las mujeres, y bendito es el fruto de tu vientre, Jesús. Santa María, Madre de Dios, ruega por nosotros, pecadores, ahora y en la hora de nuestra muerte. Amén. Dios te salve, María, llena eres de gracia, el Señor es contigo. Bendita eres entre todas las mujeres, y bendito es el fruto de tu vientre, Jesús. Santa María, Madre de Dios, ruega por nosotros, pecadores, ahora y en la hora de nuestra muerte. Amén. Gloria al Padre, y al Hijo, y al Espíritu Santo, como era en el principio, ahora y siempre, por los siglos de los siglos. Amén. Emperatriz poderosa de los mortales, consuelo, ábrenos, Señor, el cielo con una muerte dichosa y danos pureza de alma, ya que eres tan poderosa. Sagrado Corazón de Jesús, en ti confío. Quinto misterio gozoso. El niño Jesús perdido y hallado en el templo. Para obtener a la voluntad del Padre Celestial, Jesús se queda en el templo de Jerusalén, escuchando e interrogando a los maestros de la ley. Padre nuestro que estás en el cielo, santificado sea tu nombre. Venga a nosotros tu reino, hágase tu voluntad en la tierra como en el cielo. Danos hoy nuestro pan de cada día. Perdona nuestras ofensas, como nosotros perdonamos a los que nos ofenden. No nos dejes caer en tentación y líbranos del mal. Amén. Dios te salve, María, llena eres de gracia, el Señor es contigo. Bendita eres entre todas las mujeres y bendito es el fruto de tu vientre, Jesús. Santa María, Madre de Dios, ruega por nosotros, pecadores, ahora y en la hora de nuestra muerte. Amén. Dios te salve, María, llena eres de gracia, el Señor es contigo. Bendita eres entre todas las mujeres y bendito es el fruto de tu vientre, Jesús. Santa María, Madre de Dios, ruega por nosotros, pecadores, ahora y en la hora de nuestra muerte. Amén. Dios te salve, María,
llena eres de gracia, el Señor es contigo.

contigo. Bendita eres entre todas las mujeres y bendito es el fruto de tu vientre, Jesús. Santa María, Madre de Dios, ruega por nosotros pecadores, ahora y en la hora de nuestra muerte. Amén. Dios te salve María, llena eres de gracia, el Señor es contigo. Bendita eres entre todas las mujeres y bendito es el fruto de tu vientre, Jesús. Santa María, Madre de Dios, ruega por nosotros pecadores, ahora y en la hora de nuestra muerte. Amén. Dios te salve María, llena eres de gracia, el Señor es contigo. Bendita eres entre todas las mujeres y bendito es el fruto de tu vientre, Jesús. Santa María, Madre de Dios, ruega por nosotros pecadores, ahora y en la hora de nuestra muerte. Amén. Dios te salve María, llena eres de gracia, el Señor es contigo. Bendita eres entre todas las mujeres y bendito es el fruto de tu vientre, Jesús. Santa María, Madre de Dios, ruega por nosotros pecadores, ahora y en la hora de nuestra muerte. Amén. Dios te salve María, llena eres de gracia, el Señor es contigo. Bendita eres entre todas las mujeres y bendito es el fruto de tu vientre, Jesús. Santa María, Madre de Dios, ruega por nosotros pecadores, ahora y en la hora de nuestra muerte. Amén. Dios te salve María, llena eres de gracia, el Señor es contigo. Bendita eres entre todas las mujeres y bendito es el fruto de tu vientre, Jesús. Santa María, Madre de Dios, ruega por nosotros pecadores, ahora y en la hora de nuestra muerte. Amén. Dios te salve María, llena eres de gracia, el Señor es contigo. Bendita eres entre todas las mujeres y bendito es el fruto de tu vientre, Jesús. Ave María Purísima, sin pecado concebida.

Señor de la vida, tú nos creaste por amor y nos llamaste a vivir en plenitud. Cada persona es un don sagrado que refleja tu rostro desde el primer instante de su existencia hasta el último respiro de su camino en la tierra. Hoy te pedimos la gracia de reconocer y custodiar el valor único e irrepetible de cada ser humano. Que aprendamos a acoger la vida sin condiciones, a sostener con ternura la fragilidad, a acompañar con respeto cada etapa y a defender con valentía a quienes no tienen voz. Perdónanos, Señor, cuando caemos en la indiferencia o en la cultura del descarte, cuando dejamos de ver en el otro a un ser digno de amor. Danos un corazón nuevo, capaz de elegir siempre la vida, y manos generosas que la protejan con gestos concretos. Haz de tu iglesia un testimonio vivo del Evangelio de la vida, un hogar abierto donde toda existencia sea celebrada, donde nadie se sienta sobrante, y donde la dignidad sea respetada y cuidada siempre.

Señor Jesús, que amemos la vida como tú la amas, con ternura, fidelidad y entrega. Que sepamos proclamar con palabras y gestos que cada vida humana vale el don total de sí mismo. Amén.